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1: Hola, hola, mi bella familia espiritual. Soy Saúl de Los Ángeles y en este miércoles quiero hablarte a ti. A ti que estás batallando con un problema de salud, que sientes que te está agobiando un poco tu vida personal, tu vida laboral. Muchas veces cuando padecemos algún dolor, alguna enfermedad, alguna infección, sentimos que eso bloquea también nuestro diario vivir, no permite desempeñar nuestras funciones laborales. Muchas veces tampoco permite desempeñar situaciones íntimas con la pareja o termina afectando la movilidad. Y usted se pregunta, yo siendo una persona sana, ¿cómo es que de un momento a otro me enfermo y los médicos, los medicamentos no me dan una solución? Pues a ese tipo de preguntas, inquietudes que le pueden llegar a usted o a algún ser querido, algún amigo, le estaremos dando respuesta. ¿Cómo? A través de la fecha de nacimiento. En la espiritualidad, la fecha de nacimiento alberga un mapa general de nuestra vida que nos permite identificar posibles situaciones sobrenaturales que acarreamos de manera personal o de manera hereditaria. Puede llamar, puede consultar sin costo. La llamada es gratuita, no tiene ningún cargo adicional y lo puede hacer marcando ahora mismo para poderle dar esa respuesta. Recuerde bien, 60-49-49-09. 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
2: Sí, mi nombre es Andrés Marinero Rivera. Tengo 42 años. Nací el 25 de diciembre. 25 de diciembre de 1983. El motivo de mi consulta es lo siguiente. Últimamente me estoy sintiendo bastante agobiado de salud. He venido teniendo problemas. He sufrido una caída reciente y me golpeé uno de mis pies, el pie izquierdo, el cual pues ya llevo casi 15 días, lo tengo bastante inflamado. El golpe pues no fue de torcedura ni nada, solo fue muy golpe, pero me parece extraño que lo tengo siempre bien mal. Y la hinchazón en ambos pies. Siento como que tengo retención de líquidos y yo siento que eso no es normal, pues porque yo nunca he padecido de enfermedades.
1: Bueno, hermano, primero que todo, hijo, viéndolo desde la corriente espiritual, el lado izquierdo del cuerpo se relaciona, hermano, con el mundo interior, con las emociones, con la energía y con todo lo que se estanca y se retiene. Mirando un poco, hijo, sobre tu estudio, se logra ver, hermano, de que hay un estancamiento para con usted. Usted me dirá, hermano Saúl, pero ¿qué tiene que ver un problema de salud con un estancamiento o qué tiene que ver el que yo me haya pues molestado el pie con algo de mi mundo interior? Escúchame bien porque tiene que ver mucho. Cuando una lesión se tarda en sanar en la parte izquierda del pie, esto se interpreta a través de tradiciones espirituales de que es momento de detenerse, de revisar el rumbo de su vida y de revisar al interior, vuelvo y lo repito, ¿qué está pasando en tu vida? ¿Qué está bloqueando? ¿Qué está estancando tu vida? Y es de que has normalizado un poco el estar mal financieramente. Me estás preguntando por tu salud, pero no por tu economía. En tu economía tiene que haber un cambio. Tus ángeles te lo están mostrando y tú tienes que adentrarte a ese cambio para que pueda haber una transformación. Pero para que se dé el cambio, primero tienes que reconocer en tu interior aquello que te está estancando y lo que yo veo que te está estancando es algo que te hicieron. ¿Qué quiere decir? De que esto es un momento para tú poder reflexionar sobre tu vida. Mira, terminaste llamando a un consultorio espiritual por un problema en el pie izquierdo. ¿Por qué? Porque una corazonada, algo te hizo sentir y pensar de que esto se trataba de otra situación y no te equivocaste. Se trata de un proceso de transformación y evolución para el que ya estás preparado poder llegar, pero que lamentablemente algo te sigue frenando. Eso es lo que debemos de quitar, lo que te está frenando para que puedas continuar, para que puedas avanzar y puedas seguir progresando en tu vida. Bueno, para las personas que me sintonizan, las personas que me escuchan, recuerden muy bien, no todo problema de salud tiene una explicación a través del cuerpo. Muchos problemas de salud vienen para invitarnos a reflexionar en un campo de la vida. Cada órgano, cada hemisferio representa emociones diferentes y ahí podemos ver, perdón, qué tipo de problema o qué tipo de situación debes de sanar y de curar para poder liberarte de problemas de salud también y de bloqueos en la economía y en el amor. Continúen participando, nuestra línea telefónica en este miércoles está abierta y continuará abierta para que haga sus preguntas. 60 49 49 09. Repito, 60 49 49 09. Bueno, tenemos otra participante. Hermano Saúl, cuando llego a la casa siento deseos de trabajar, pero cuando estoy en el trabajo no tengo ganas de hacer nada. Mi fecha de nacimiento, 3 de julio de 1978. Bueno, primero que todo, tienes que ver lo que tu corazón te está indicando. Tienes que ver hacia donde tu vida se sienta cómoda y se sienta plena. Estás tratando de esforzarte, estás tratando de sacrificarte en algo que no te gusta hacer solo por una remuneración económica. ¿Qué es lo que está sucediendo? Cuando estás en el trabajo, reconoces que no te gusta estar ahí, que no te gusta hacer la actividad que desempeñas ahí y por eso no tienes deseo de hacer nada, ¿verdad? Eso es lo que pasa. Ahora, cuando estás en la casa, claro, está el deseo del dinero, el deseo de poder trabajar para ganar dinero y poder llevar una vida estable como la que, gracias a Dios, pues veo que estás llevando. Entonces, ¿en qué radica acá el problema? El problema radica en cuando tú te enfrentas a vivir la realidad de tu trabajo y de lo que haces para ganar dinero. Así que cuida muy bien también tu pensamiento, cuida tu cuerpo, cuida tus emociones, porque todo eso lo va registrando tu energía y tarde que temprano, hijita, te va a pasar factura. Así que cuida de ti. Si necesitas una ayuda, puedes venir de manera presencial y en ese tema te podemos ayudar. Bueno, continúen haciendo sus preguntas, continúen llamando. Nuestra línea telefónica sigue y continúa abierta. Recuerde bien, 60 49 49 09. Repito, 60 49 49 09. Nuestra línea de WhatsApp, +503 60 49 49 09. Bueno, me hacen una pregunta muy interesante, que si solo ayudamos en problemas de salud cuando son sobrenaturales o cuando son postizos. Quiero ser muy claro en algo. No somos médicos, no somos doctores. Eso es algo muy importante aclararlo. Y tampoco reemplazamos el conocimiento profesional. Personas que han estudiado, se han capacitado para poder ayudar en la salud, son personas que merecen el respeto, ¿verdad? Y el reconocimiento. Y ahí es donde nosotros podemos apoyar. Cuando el profesional no encuentra la razón, no encuentra el motivo o no encuentra esa ayuda lógica que te pueda ayudar a cambiar tu vida, es cuando hay que ver, si algo energético, algo emocional, algo personal pueden estar trayendo esa enfermedad y ahí es donde te podemos ayudar. Hay situaciones naturales en las que te podemos encontrar una ayuda alternativa a través de lo natural y lo milenario. Un ejemplo, las personas que se enferman por el estrés, por la preocupación del negocio, negocios que demandan de mucho pensamiento y de mucho tiempo en una persona, le puede producir enfermedades, enfermedades que los doctores, pues claramente, no pueden curar. Ahí nosotros le podemos ayudar. ¿Ayudar a qué? A regular, primero que todo, su vida, que haya una sincronía entre cuerpo, alma y espíritu, y también que haya un equilibrio entre su vida personal y laboral y sentimental familiar. Es importante crear ese equilibrio. Cuando se crea ese equilibrio, cuando se trabaja en lo natural para lograr también nivelar algunas situaciones del cuerpo, ahí es donde logramos cambios positivos, sea natural o sobrenatural la situación. Ahora, ¿en qué nos especializamos? En aquella persona que tiene algún problema, que le hicieron algo negativo, que le dieron algo negativo. Ahí, en ese tipo de situaciones, se debe de resolver y de curar a través de lo espiritual. Cuando algo proviene de algo espiritual o energético, se debe de revertir de la misma manera, si no, todo va a ser en vano. Por más dinero que usted gaste en especialistas, en medicina botánica, natural y cara, muchas veces nada de eso da solución. ¿Por qué? Porque es algo espiritual. ¿Cómo puede, perdón, usted conocer si algo es espiritual, si algo es natural, si algo es sobrenatural? A través de su fecha de nacimiento. Compartiéndonos su fecha de nacimiento, le lograremos decir de manera clara si nosotros le podemos ayudar o si le aconsejamos, le recomendamos que busque una ayuda médica profesional. Así que siga llamando, siga participando para que participe en una consulta espiritual a través de tu fecha de nacimiento. 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Bueno, para todas aquellas personas que me preguntan que si se pueden combatir las energías malas, oscuras y negativas de un hogar o de un negocio con la salvia. Bueno, recordemos bien que la salvia nos ayuda a transmutar. Al momento de transmutar, podemos cambiar y transformar la energía de un lugar a una energía totalmente diferente, que se necesita el conocimiento, las palabras y las oraciones adecuadas, el poder cortar cualquier vínculo que haya entre ese espacio terrenal y lo energético, lo que no vemos, lo que no tocamos, pero que sí sentimos y que muchas veces también escuchamos. A la finca, al terreno, muchas veces los animales actúan de manera muy extraña, comportamientos anormales y poco lógicos, y no entendemos el por qué. Pues una de las razones por las que ocurren ese tipo de situaciones es porque pueden percibir, sentir la energía que muchas veces los humanos no podemos sentir ni percibir por la falta de sensibilidad. Es importante aprovechar la inteligencia y la capacidad de los animalitos que nos rodean. Si tiene alguna pregunta, alguna situación paranormal que ha venido sucediendo en algún lugar que usted frecuenta o donde usted vive, lo puede hacer. 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Nos despedimos. Que mi Dios nos bendiga.
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1: Bueno, gracias a todas las personas que se acercan a diario a nuestro consultorio buscando ese cambio.

0: positivo en su vida, porque sí, son muchas las personas que vienen con problemas de economía, llámese en el trabajo, llámese en el negocio, o personas que tienen buenos empleos, buenos negocios, que ven buen dinero cada mes, pero que el dinero no les rinde, el dinero no les alcanza. Algunos tienen vicios, algunos tienen muchas deudas, algunos tienen muchos malos hábitos a comprar impulsivamente y eso no les permite crecer, no les permite salir adelante financieramente. ¿Cómo les hemos logrado ayudar? Les hemos logrado ayudar cortando esos patrones de conducta, de comportamiento y cortando también en muchos casos que hemos logrado ver bloqueos energéticos que no permiten la abundancia. Los bloqueos energéticos no solamente vienen de la maldad, muchas veces vienen de pelear mucho con la familia, con la pareja, de las malas palabras, del renegar, del maldecir, del no vivir agradecido. Eso también bloquea la prosperidad. 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Vamos a dar paso a un testimonio de una persona que nos visitó y gracias a Dios su vida cambió.
1: Mi nombre es Kevin Isaú Mendoza Portillo. Visité el santuario del hermano Saúl porque mi esposa Marisol se comportaba muy, muy extraño. Tenía la sospecha de que había alguien más. Visité al hermano Saúl y él me explicó cómo otro hombre se había metido en nuestras vidas, afectando mi relación con mi pareja. Y hace ya, gracias a Dios y al hermano, que hace 2 semanas terminamos el trabajo y he visto muchas mejoras. He visto cómo ella ya volvió a ser cariñosa, volvió a ser atenta conmigo, volvió a estar de nuevo pegada en la relación. Ya he visto muchos cambios y le agradezco mucho al hermano que por la ayuda que me brindó.
0: Yo te recibo las gracias, pero recuerda que las gracias siempre son para Dios. Y agradecer por tu confianza, por acercarte, por venir con nosotros. Aún habiendo más opciones, decidiste confiar en nuestro santuario de liberación, un santuario a disposición de todo aquel que quiera un cambio, una transformación en su vida, sea en el amor, en la salud o en lo económico. 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Vamos a dar paso a otro caso de transformación. Una persona más que recibió cambios positivos.
2: Mi nombre es Ángel Torres. Pues yo estuve pasando por muchos problemas en mi vida. Pues con mi pareja actual que tengo, pues pasábamos por muchas discusiones, teníamos muchos problemas. Nosotros con ella nos dejábamos, volvíamos y no vivíamos feliz. Pues yo tengo 2 niñas con ella y pues no teníamos vida, solo peleando y peleando. Y pues gracias a Dios, un amigo me dijo a mí, te recomiendo al hermano Saúl, él es bueno. Y pues gracias a Dios lo visitamos y él me ha aconsejado, me ha ayudado, pues a nosotros, en la vida de nosotros. Otra mujer no estuvo interviniendo, pues no sé qué había hecho, pues nosotros con mi actual pareja solo peleando, pasábamos, no éramos felices. Pues ya que visité al hermano Saúl, yo, pues él me aconsejó y todo, y gracias a Dios, semanas atrás, pues él ya me ayudó a mí, y pues ahorita yo estoy viviendo bien y estoy viviendo feliz, y pues igual yo le agradezco a él que nos ayudó.
0: Son muchos los hogares restaurados, son muchas las relaciones que hemos logrado nuevamente armonizar, son muchas las personas que han llegado con problemas de salud, personas que nos han traído una fotografía porque no se pueden levantar de una cama, porque se encuentran en un hospital, en una clínica, internados, y que gracias a la fe, a la oración, al poder de Dios, se han logrado levantar de esos lugares donde ya muchos no apostaban nada por ellos. Y lo mismo ha ocurrido en cientos de negocios que han pasado por momentos de bloqueos, malas ventas, y gracias a Dios todo ha logrado cambiar. Y esa es mi invitación para ti, comunidad, que me escucha cada día con mucha fidelidad, a que no te quedes con un problema sin solución. Somos personas capacitadas, con un don de nacimiento para otorgarles a ustedes este servicio, esta orientación, este consejo que usando las herramientas a tiempo pueden cambiar adecuadamente su vida. 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Bueno, muchas personas me preguntan, hermano Saúl, esos trabajos que usted hace para restaurar una familia, para que una persona vuelva al lado de uno, ¿está ligado a la manipulación, al control mental o alguna práctica que termine afectando la vida de esa persona o trayendo algo negativo a mi vida? La respuesta es clara y contundente: no. Acá no hacemos nada malo, no practicamos nada negativo. Lo que nosotros hacemos es un florecimiento de amor, es utilizar la metafísica para atraer energéticamente a esa persona. Recuerda que somos energía y como energía respondemos a las situaciones que llegan a nuestra vida. ¿Qué hacemos nosotros? Fortalecemos los sentimientos de manera positiva, ayudando a abrir caminos de reconciliación, logrando crear puentes de comunicación y encaminando a esas personas hacia un propósito claro: vivir en armonía, en felicidad y con los valores que se nos ha enseñado desde la época de nuestro Padre Celestial. Así que usted que necesita regresar un ser querido que se fue de su vida por un error suyo, por un mal comportamiento, porque una tercera persona se entrometió en la relación, no todo está perdido. Con nuestro florecimiento de amor le podemos ayudar, sin hacer nada negativo, a que esa persona regrese a su lado, siempre y cuando, por supuesto, haya compatibilidad. Eso es lo primero que hacemos: mirar que esa persona te quiera, que esa persona tenga un sentimiento real. ¿Por qué? Porque si no existe el sentimiento real, no hay energía de dónde engancharnos, de dónde calar. Y eso es lo que logra el vínculo. Cuando hay un vínculo, cuando hay un sentimiento real, pero que algo lo está debilitando, ahí es donde ese vínculo lo hacemos fuerte para que el amor vuelva a florecer, para que vuelva nuevamente lo melado, lo rico, lo cariñoso, lo armonioso, lo que llena nuestra vida de felicidad y también termina alargando los años de nuestra existencia, porque científicamente se dice que quien vive en amor, quien vive en felicidad, quien vive en familia, tiene una vida más longeva y más saludable. Así que no deje de luchar por esa persona con quien está teniendo problemas y le invitamos a que nos llame para que le digamos cómo le podemos ayudar a restaurar su relación, su hogar, o también la relación que de pronto se pueda haber dañado con algún hijo, con algún hermano, con algún padre. Podemos ayudarle también a restaurar estos lazos familiares. 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Lo primero que las personas me dicen al llamarme o al visitarme para tratar un problema de amor viene desde la inseguridad. La inseguridad por los problemas del pasado, y eso es lo primero que yo le digo. Vienes a buscar una restauración, pero tú mismo o tú misma sigues cargando ese equipaje que pesa, que drena la energía y que también agota el recurso de querer luchar. ¿De querer luchar por qué? Porque yo sé que muchas veces se ha perdido el respeto. Muchas veces se han dicho palabras ofensivas, se han recordado situaciones personales y privadas que vulneran al otro y que de cierta manera trae decepción también. Y usted se pregunta, ¿se podrá restaurar el respeto? ¿Se podrá volver a confiar en esa persona después de situaciones realmente penosas que llegan a suceder? Y la respuesta es sí. Cuando un amor es verdadero, un amor no muere. Un amor siempre va a tener esa ceniza que permite que vuelva al fuego. ¿Qué debemos de darle a la relación para lograr revertir eso? Debemos de darle todo lo contrario. Por ejemplo, a la pelea hay que colocarle el diálogo. Para el orgullo debemos de ser humilde. Para los reclamos, mejor tengamos comprensión. Para el enojo está la calma. Y para el rencor, está el perdón. Todo se restaura con amor, todo se restaura yendo a lo esencial, a lo básico, a lo que realmente crea bonitas relaciones, a lo que realmente hace que una casa se convierta en un hogar y que dos personas se vuelvan una sola. Así que por más difícil, por más caótico, por más grosero que fue la ruptura de su relación, su separación, si usted siente que esa persona le quiere, si usted piensa mucho a esa persona, es porque hay una conexión fuerte. Cuando usted piensa mucho a alguien es porque esa persona lo piensa mucho también. ¿Qué hay que quitar? Esas barreras, que en la mayoría de las veces son barreras invisibles que con oración, iluminación y propósito se puede revertir. Así que llame, participe, reciba una orientación profesional porque somos profesionales en lo que hacemos y lo que hacemos lo hacemos con amor para hacerlo muy bien, porque todo el que trabaja sabe que cuando trabaja se desarrolla en algo que le apasiona, no solamente lo hace bien, sino que lo hace con esmero hasta el final y hasta cumplir su objetivo. Por eso el que ha conocido a Saúl no se puede quejar, no puede renegar. Porque acá podemos. 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Llegamos al final de esta transmisión, no sin antes desearle Que Dios le bendiga su vida, su familia y su sustento.
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3: Buenos días.

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0: ¡Cállate, hijo!
1: Lo de la metero.
2: ¿Qué pasó contigo? Dímelo.
1: Esa es la trompa.

Buenos días. 6:02 a.m. 6:02 a.m. Es jueves. Juevesito. Se acabaron las vacaciones, papá. Para que lo tenga presente nada más, pues, que aquí lo llevamos volando, hijo. Volando. El tiempo va, pero no le pide permiso para nada, mijo. Solo va para adelante, porque para atrás ya sabe que ni para tirar piedra, ¿verdad? O no.

0: Ay, si usted está durmiendo ahí, buenos días, Pío. Buenos días, buenos días.
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0: Claro que sí, 6-4 minutos, 6-4.
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1: 6:25 a la hora, 6:25. 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
1: Ay, hombre, qué bonito, qué bonito, qué bonito. Ayer oí esa canción con el Chomo que nos fuimos a bailar. Ayer allá el Sombrero Azul, que estuvo buenísimo. Ya a las 7 de la noche estaba topado el Sombrero Azul, completamente topado. Qué bonito bailamos ayer, cómo gozó la gente, cómo disfrutó, cómo bailó. Los premios que regalamos gracias a La Samaritana. Gracias a todas las personas que se hicieron presentes, que estuvieron ahí con nosotros el día de ayer celebrando el inicio de vacaciones de agosto, ¿verdad? Qué bueno, de verdad. Que se les quiere muchísimo, se les aprecia. Y ahí estamos para darle lo mejor siempre, viejitos. Si aquí este volado es de darle, porque para atrás, jamás, pues, jamás. ¿Dónde he dejado la fiesta, fiesta? Sopa de canacón. ¿Dónde estás? ¿Dónde estás? ¡Feliz! Ayer vi a Feliz ahí entrando también.

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0: Trayendo el garrobito pajero. El garrobito pajero. Garrobito, garrobito.
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0: Radio Ay, el garro feliz. 6:56, buenos días, 6:56.

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7: 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Buenos días, 73. Saludos al Paila, que por ahí anda Paila.
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3: 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Shock. ¿Qué dice aquí mi tigre? Vamos a ver qué dice el Super Paila.
4: Chao, Chelito. Chele. Bendiciones. Te saluda Edgar Recinos. El Paila es de Madrid con 38 grados. También te saluda María Elena, la chiquita.
3: Vaya, María Elena.
4: Así que podés mandar un saludo. Y queremos ver si nos podés complacer con una canción. Estoy saliendo con un chabón. Chao.
3: Uy.
4: Chao. Chele, bendiciones.
3: Se le salió el paila. Chelito, que estamos en el trabajo. Dice, me encanta el musicón que estás poniendo. Le saludo desde Rockville, ahí en Maryland. Bueno, un abrazo para Linda Castillo hasta Maryland. Le mandamos un gran abrazo hasta los Maryland, papá. Gracias por las fotos que nos mandan también. El garrobero loco que por ahí anda. A la florcita también un beso, un abrazo. Gracias por esas muestras de cariño. Para Michaelito, que se va durmiendo ahí con el negro en las piernas. Ufa. A Michaelito lo llevan dormido en las piernas del negro.
5: Buenos días, Radio Fiesta. Buenos días, Radio Fiesta. Aquí Héctor Merino reportándose aquí. Y nuevo oyente aquí de Radio Fiesta. Sin la fiesta no hay vida. Aquí, bendiciones, Chelito. Haceme un paro ahí, Chelito. Poneme la canción ahí del viejo de sombrerón, Chelito, porfa. Estamos en fiestas agostinas ahí. Poneme ese musicón ahí, alegre ahí. Bendiciones, Chelito. Bendiciones ahí. Al programa y a vos también ahí, Chelito. Ahí. Bendiciones, feliz día.
3: Sí, ahí. Vaya ahí. Ahí, ya le pongo el ahí, con mucho gusto, ahí.

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0: ¿Qué dice aquí este muchacho? ¿Qué dice aquí este muchacho? ¿Qué dice este muchacho?
1: Hola, buenos días, Radio Fiesta. Espero que la estén pasando bien también con estas vacaciones. Y quisiera que me hicieran un favor de saludarme a mi hija, que este día está cumpliendo 24 años. Hija. Ella se llama Alexandra Abigail Martínez Rivas, en San Jacinto. Y quisiera que me complaciera con una canción de la San Vicente, por favor. Gracias.
0: Una canción de la San Vicente. Tengo como 2000 canciones de la San Vicente que los tuvimos ahí enfiestados ahí. La gente que ha venido desde Boston, también les mandamos un abrazo. La gente que anda ahí en los Chorros de la Calera, disfrutando en los Chorros de la Calera. Yo tengo 4 días de andar por allá por la zona de ¿cómo se llama? De Los Naranjos. No, yo me voy a vivir ahí, con los calores que hacen aquí. Allá bien sabroso, ¿verdad? No, hombre, papá, si está, pero riquísimo para toda la gente que vive por ahí, por Los Naranjos, Guayúa y toda esa zona bonita de nuestro bello país. Qué rico, ¿verdad? Ese clima es espectacular.
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0: Con gusto, 7:22.
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0: 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Bah. Aquí nos dejaron actualizando el Sara baboso este, loco que le agarra a la loca. Sara loco. Las 7:24, ¿dónde he dejado yo? Vamos a darle aquí un clic, a un clic de distancia. Venga con nosotros en vacaciones.
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2: Bueno, vamos a cantar, papá. Aquí están pero muriéndose estos ingratos por cantar ya. Por aullar, hijo, aullar. Deja de andarme mandando fotos ahí. Mejor mándame un mensaje de audio, viejito, de audio ahí para ver qué canción querés, grío.
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9: Y ahora, ¿quién podrá ayudarnos? Tiene que decirme usted, yo, la chapulina colorada. Buenos días.
10: ¡No!
9: ¿Quién?
10: Chapulina colorada. Y,
9: señor. Señor Radel, mira, le acabo de estar sonrita, está viejita, que ya está parada en el palo. Ya les acabo de hablar de él, mi otra sonrisa que está parado en el palo de guayaba. ¿Cómo estás, Delmi?
10: Ay, pasándola.
9: ¿Cómo que pasándola? Bien se dice.
10: Bien.
9: Así se dice.
10: Celito, quiero agradecerle a nuestro señor, a ti, a la Radio Fiesta, y cada uno de los radioescuchas, porque prácticamente en el momento que yo sentía mucho dolor, y lo siento, por haberme homenajeado
9: claro.
10: A mi mamá.
9: Y aquí estamos.
10: Ni siquiera me conocen, ni la conocieron a ella.
9: Cabal.
10: Pero como cada uno de ellos han pasado por lo mismo que yo estoy pasando.
9: Uh-huh.
10: Entonces, mira.
9: Miro.
10: Sentí. Va, escúchame, pues va. Ese momento.
9: Sí, en fin, es feo.
10: Me lo llevo en el corazón.
9: Así es, pero no te vas a ir todavía, vos, espérate.
10: Porque te digo, me sentí pero tan halagada.
9: Sí, es bonito.
10: Todo esto, bien bonito, mejor no se pudo.
9: Aquí estamos, parejos, somos una familia en esta madre de Babosa.
10: Al señor que dijo de la oración, que si te la puede mandar a ti.
9: Lo que pasa es que tengo un montón de mensajes, según vos un mensaje me cayó aquí.
10: No, yo sé.
9: Loca.
10: Y si no, pues me le das el WhatsApp a él para que me la mande. Pues va.
9: Va.
10: Ajá.
9: Ok.
10: Y para empezar la aullada, quiero que me pongas una canción en nombre de mi mamá que se llama María Elena.
9: ¿Así llama tu mamá?
10: Sí. Y así se llama la canción que ella le gustaba mucho.
9: ¿Pero la de Rubén Blades o quién?
10: No.
9: María Elena está. No, no, Rubén Blades.
10: Cole.
9: ¿Cuál? ¿Quién?
10: De Nat King Cole.
9: De Nat King Cole.
10: Dice: tuyo es mi corazón, oh sol de mi querer.
9: Ajá.
10: Esa.
9: ¿De quién? De Nat King Cole.
10: Nat King Cole. Está con los indios Tabajara, ¿verdad? Pero me gusta con la King Cole. Y te digo, ayer la fuimos a su segunda casa, pero la fuimos a dejar hasta allá, Jucuapa.
9: ¿Allá fue el entierro?
10: Hasta allá la llevamos, viejito. Y hasta con mariachi la despidieron.
9: Sí, bueno, no sé si es, pues no puede, hicimos una fiesta.
10: Ajá, cabal.
9: Sí. Ahora, bueno, yo creo que ahora está cambiando más la forma de pensar de la gente en cuanto a sus fallecidos.
10: Sí.
9: Porque yo... antes era más llorar que, ay, que toda la bolsa, que no, ay, que te... No, hombre, si ahora es una fiesta.
10: Ajá, pues sí, si nosotros no quisiéramos que nuestros seres...
9: Nadie quisiera nada de eso, ¿ya? Pero como es la ley de la vida, tienes que aprender a aceptar ese momento.
10: Así es.
9: Y lo bonito es celebrarlo porque la tuviste, pues.
10: La tuve en 97 años.
9: Imagínate, ¿qué más querés?
10: Y ella no estuvo en un hospital con alambres y toda la...
9: Pues sí.
10: Sí, la señora estaba más buena que nosotros, vos.
9: ¿Qué vos?
10: Y vos también.
9: Pero qué bueno, te mando un gran abrazo.
10: Te agradezco bastante, mucho, mucho, créanmelo, sinceramente. Que, pues sí, no hay palabras para
9: por eso,
10: decirle a
9: por
10: la
9: eso lo hicimos, por eso lo hicimos, por eso lo hicimos.
10: Gracias de todo corazón.
9: Para que sepa lo que es esta radio, porque no hay otra radio que haga eso.
10: Sé,
9: no hay otra radio que haga eso, no hay, no existe.
10: Yo lo sé, por eso te dije, no gracias existe. A Dios, a ti, a Radio Fiesta y a todos los que la escuchan.
9: Un abrazo.
10: Salud, papá.
9: Anda, tómate la medicina. Va, pues. Salud.
10: Yo no tomo medicina.
9: Ay, papá, vaya la Delmi. Ahí tenemos la Delmi con su sonrisa característica de siempre. 8:12 la hora. Buenos días. 8:12.

0: la música siento que ando caminando en las nubes yo.
1: Bien fumado, ¿no? Siento que ando en las nubes ahorita.
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1: Oh my God.
0: A mi mamá le gustaba la música de Nat Cole, de Nat King Cole, pero una inglés, no me acuerdo. Ay, santo Dios, quiero acordarme cómo llamaba la canción. De Nat King Cole, ¿cómo se llamaba la canción? Quiero que robarme la cabeza.
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0: Hola.
3: Hola, Chelito.
0: Hola, mi amor, ¿cómo estás?
3: Buenos días.
0: Buenos días, ¿cómo amaneciste?
3: Bien.
0: ¿Qué tal de vacaciones?
3: Mañana voy al colegio.
0: Pues sí, pero ahora estás de vacaciones. ¿Qué tal de vacaciones? ¿Cómo la has pasado?
3: Bien.
0: Súper bien.
3: Sí.
0: Ok, muy bien, me parece. ¿Qué te puedo servir, mi vida? ¿Cuál canción te gusta a vos de Nat King Cole? Ya lo agarré.
3: Quiero que... ¿Pero qué tal? ¿Cómo
0: está? Súper bien, súper bien.
3: Ay, qué bien.
0: Qué bien. Decirle a tu mamá que hable más despacio porque se le oye la voz.
3: Me alegro.
0: Yo también me alegro. Todo. Pareces una grabadora. ¿Cuál me vas a cantar? ¿Cuál me vas a cantar?
3: Quiero que me pongas la canción que hice. Una vez al año, Juan, mi pueblo está de fiesta. Una vez al año, Juan, mi pueblo está de fiesta. Mira esa trigueña, Juan. Uy, uy, uy, qué cosa tan linda. Mira esa morena, Juan. Uy, uy, uy, castiga a los hombres.
0: Chambre.
3: Esa, Chelito.
0: ¿Esa querés que te ponga? Va.
3: Sí.
0: Te portás bien ahí en el colegio, ¿oíste? Te portás bien en el colegio. ¿Oíste?
3: El
0: sábado, el viernes.
3: El sábado te voy a hablar otra vez.
0: Ah, vaya, pero tempranito, ¿oíste, mi amor?
3: Vaya.
0: Te me portas bien, mi amor, ¿oíste? Te me portas bien.
3: Te quiero mucho.
0: Yo también, cuídate.
3: Salud,
0: bye. Sí, aquí sonaba medio feo, va, pero... Vaya la feña.
2: Para.
0: Chelita, buenos días. Aquí estamos en Nueva York. Es un abrazo, bendición de la gente de Washington, D.C. La gente en San Pedro, Perulapán. Salúdame a mi hermana Rosa Margarita Méndez. Estamos cumpliendo años. Soy de parte de sus hermanos, sus sobrinas, sus

0: Isela, creo que el sábado, bueno, el sábado tengo viajes para Los Naranjos. Pero Isela me acaba de invitar allá a Paneca. A Paneca, ¿eh? Quiero ver. A 19 grados están. ¿A dónde? En Apaneca. Vamos a ir a Paneca. Vamos a ir a Paneca. Vamos a cambiar la ruta. Vamos a ir a Paneca. Estamos ahí cerquita, va. Buenos días. ¿Aló? ¿Hola? Pero no le oigo.
1: Bien suave, mi voz, ¿eh?
0: Ah, ¿bien qué?
1: Bien suave.
0: ¿Bien suave qué? No, hombre. Vaya a comer, hija, vaya a comer. Tómese un cereal. ¿Ah?
1: ¿Cuándo van a venir a Popa los de Maxi Store?
0: A Popa, no sé, fíjese, no sé, pero... pero ya vamos a ver que ya lo mandamos por ahí, hombre.
1: Fíjese que yo vivo aquí en Apopa, pero yo nada más voy a... cuando vienen voy a Tonaca, a Popa y a Aguilare.
0: Ajá.
1: Pero ya tienen tiempito de no venir aquí a Popa.
0: Pero ya van a llegar.
1: Tengo bastantes empaques.
0: ¿De veras?
1: Sí.
0: Va.
1: Por eso.
0: Va.
1: Felito cumpleaños, Carmen, con una canción.
0: Ajá.
1: Sirenito.
0: ¿El qué?
1: El Sirenito de la Tentación.
0: ¿Sirenito de la Tentación?
1: Sí.
0: ¿Y la canción cuál es? La de Sirenito, ¿no?
1: La de Tentación,
0: para que está cantando. Sí, ayer estaban cantando baboso ahí con un gran desorden que llevaron del Sirenito.
1: Ah, de
0: veras. Sí, hombre.
1: Ah, pues póngame trampa, pues.
0: ¿El qué?
1: Trampa.
0: Trampa. No, le estoy diciendo que ayer la cantaron ahí en el sombrero.
1: Ah, ay, Dios, pero yo no fui.
0: ¿Y por qué no fuiste, pues? ¿Por qué no fuiste? Va, cánteme la canción de la Sirenita, pues.
1: Ah.
0: Cántemela, pues.
1: La del Sirenito.
2: Ajá. Sirenita, el grupo Tentación
0: te canta. Ajá. No, ¿cuál gracia? Ya lo voy a poner para cántemela. Ah, ven, oigan a mi tía, apúrese. ¿Queremos oír la voz destemplada que tiene?
1: Salía, va.
0: Yo siempre, ajá. Dele, pues, y no la quito.
1: Vimos.
0: ¿Cómo?
1: Vimos un sirenito justo al... Gracias, Chelito.
0: Voy a desayunar, hija, voy a desayunar.
2: Sirenita, ay, el grupo Tentación te busca.
0: Qué relajean ustedes, hombre. 822. Gisela.

0: bonito. Vamos a ir donde Isela, creo yo, el sábado, allá a Paneca, atrás de la iglesia de Paneca. Atrás de la iglesia de Paneca. Por ahí está la iglesia. No, la iglesia, sí, por ahí está la cancha, va que volver. Cuando uno deja la carretera y agarra para arriba.
1: Bueno,
0: uy. ¿Qué pasa? ¿Qué pasa? ¿Qué pasa? ¿Qué pasa? Chelito, buenos días, dice. Desde New Jersey les mandamos un mensaje sabroso. Vaya la gente en New Jersey. ¿Esta niña cómo se llama?
2: Quería pedirte un favor. Estamos en la unidad. Te voy a bullar una
0: Grisel.
2: Canción. Lo que me acuerdo. Se llama Amor Mío. Bueno. De los Dinamiteros de Colombia. Y dice así: 1, 2, 3.
0: 1, 2, 3.
2: Ven a bailar junto a mí, mueve tu cuerpo. Quiero estar junto a ti, amor mío. Soy feliz con tu abrazo y tus besos. Ven a bailar junto a mí, amor mío. Por favor, Chele, gracias, bendiciones.
0: ¿Y por dónde andas a esta hora de la morning?
3: Los Dinamiteros.
0: ¿Cómo? ¿A dónde andás, mamacita, a esta hora, Giselle, Grisel?

0: y con furia, Lora.
1: Por los Virginias.
0: Por los Virginias. Oh my God, oh my God. Aquí tengo otro de Virginia. Chévere, saludos desde Virginia. Vaya los Virginias.
2: Cholito, Cholito, buenos días, buenos días. Contame con una canción, porfa. Una que dice, ¿qué vienes a buscar? Santo mariposa fugaz, ave sin rumbo. Santo. Por favor, Cholito, con tu FMI, te estamos escuchando de aquí, de mexicanos.
0: De mexicanos. Vaya el ave fugaz sin rumbo. Solo que esa la podemos poner con un montón de versiones. Esa canción sí tiene un montón de versiones, ¿verdad? Tiene como 1000 versiones. Tengo que poner comerciales.
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0: Dios santo, se me van a acabar los comerciales. Y yo aquí, por estar en la gran relajadera con ustedes, se me pasan los comerciales siempre. Chale, ¿te comiste los comerciales? No, me los he comido. Aquí están.
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0: La hora, 8:29.
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0: del ave. Bueno,
1: uy.
0: Ay, el mundo del ave. Virginia, más gente de Virginia, dice Chelito, buenos días. Más gente de Virginia, más gente que anda buena, buenos días.
2: Buenos días, Chelito, ¿cómo vamos?
0: Aquí, papá, pensando en la mariposa traicionera, pero bueno, ¿qué pasó yo?
2: Así son las ingratas, dígale.
0: Chas, ¿y para dónde, pues? ¿Y para dónde, pues? ¿Y para dónde?
2: Hay que cortarle las alas, dígale.
0: Corte, pues sí, con una sola frase le corta las alas y ya estuvo, va.
2: Correcto, y se acabó.
0: Y le damos vueltas a volado rapidito.
2: Así es.
0: Tengo de oír sombras nada más. Ah, pues sí.
2: Póngala pues entre tu vida y la mía.
0: ¿A dónde andas, hijo?
2: Ahorita aquí vengo de la Matepec de ver una lavadora, una refri, perdón.
0: Ajá. ¿Reparás?
2: Sí, reparo y la friego, mamá, que todo.
0: Decime qué es lo que haces, pues, para que la gente esté ahí. Ajá.
2: Lavadora, refrigeradora, cocina de gas eléctrica, mantenimiento preventivo y preventivo.
0: ¿Mantenimiento de refrigeradoras?
2: De lavadoras.
0: ¿De lavadoras?
2: Y eléctricas.
0: ¿Y qué?
2: De secadoras de ropa a gas y eléctricas.
0: Ah, ok. ¿Y mujeres no reparas, no?
2: No, esas no, así. Ya viene fábrica, tiene defecto.
0: Es para mandarte unas 10, digo yo, pues.
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0: ¿Qué la pegaba uno de tus 3 meses ahí y me la mandas nítida? No, no.
2: No, qué diablo. Ahí te tiramos la toalla, luego.
0: Ahí, bueno, sí. Mira, no hay repuesto, me voy a repuesto. No hay, pues, ningún lado ahí.
2: Esa es una, no hay respuesta. Y la otra, no se le puede adaptar ninguna, ¿verdad?

0: Ya en mi hastío.
1: Solo Javier Solís,
0: pues. ¿Qué tibias fueron tus manos, tu voz? Como luciérnaga llenó luz y disipó la sombra.
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0: De mi rincón. Y yo quedé como un duende temblando.

0: teléfono.
1: Hola, chola, Chelito, ¿cómo estás?
0: Aquí triste, mamadita, triste.
1: Tú ves que triste,
0: así vivo yo en esta vida desgraciada. Muriendo. Cante, mira, Javier Solís.
1: Claro que sí, pues es mi paisano, ¿cómo no voy a saber?
0: Mexicanita, mamacita, ¿cómo estás, mi amor? ¿Qué pedos?
1: Muy bien, ¿y
0: qué pedos? ¿Cómo vas? ¿Cómo vas, mexicamina? No manches.
1: ¿Anda desvelado?
0: Yo sí, yo no me fui ayer allá al Zampal, sombrero azul, pues.
1: Ándale, qué bueno.
0: Claro, ¿y vos por qué no fuiste?
1: Yo tengo a mi bebecita de un año y no me estaba lloviendo.
0: Ángeles se llamaba, bueno, entonces hay que ponerle el bebé. Va, no voy a hacer, pues, va.
1: Eso sí.
0: ¿Cuál me va a cantar de Javier Solís? Javier Solís, ajá.
1: No, vamos a cambiarle a otro paisano.
0: No manches, güey. Ajá, ajá.
1: A uno que se llama... Qué chulada de mujer, de Ezequiel Peña.
0: Hombre, ya ves que salí con la babosa que aquí nadie conoce mi hambre.
1: Pues es para que lo conozcan.
0: No, pues esa canción es mejor con, Vicente, hombre. Pues sí, esa canción es mejor con Vicente, ¿o no? Digo, pues.
1: Pues también.
0: O no, vaya, ya ve. Ajá, sí. Mamadita. Vale, dale, pues. ¿Cómo dice?
1: Dice... Qué chulos ojos, los que tiene esa linda joven que estoy mirando.
0: Yo creo que la vamos a bloquear a la mexicanita. Ajá, dale. Ay, señor, Dios mío, paciencia con esta mujer. Va, anda con el bicho, Aló, güey.
2: Los que tiene esa linda joven que estoy mirando.
0: Creo que vamos a bloquear a la mexicanita, creo. Mañana ya no puede llamar.

0: Pues cánteme Esclavo y Amo, una babosía, vacío, me si Dios me quita la vida. ¿Aló? David, es que el teléfono de verdad que le agarra la loca. Ya vio que usted llama y empieza pi, pi, pita, porque ahí tiene como 500 llamadas prendidas la babosada. Entonces no puedo hacer nada, yo no puedo. No puedo, buenos días. Buenos días. Hola.
1: Te saluda Rosita San Martín.
0: ¿Cómo?
1: La Rosita aquí en San Martín.
0: La Rosita. ¿Cómo está Rosita?
1: Bailando con esa que te pidió la mexicanita.
0: Ah, la mexicanita ya está siendo famosa, va, la vieja. Ya se está haciendo famosa la vieja, va. Oh. Se la va. ¿Ah?
1: Hasta hizo bailar ya.
0: Va que sí, vos, pero bueno. ¿Qué pasó, hija?
1: Póngame la canción.
0: ¿Cuál?
1: Si no te dejan, los vamos a querer.
0: Alto, stop, stop your mouth, stop your mouth. ¿Cómo es?
1: Si no te
0: dejan, santo.
1: Los vamos a vivir.
0: Los vamos a vivir.
1: Me voy con el
0: chelito
1: a vivir un mundo nuevo.
0: ¿Cómo? Cuando queramos, mamadita. Solterito hasta el tope, pues. ¿Con quién la quieres esa canción?
1: Yo no sé con quién es.
0: No, es que sabes que tiene varias, pero a mí la que me gusta es esta.
1: Vaya,
0: eso. Con este vato. Hágale, mi amor. Aló. Si nos dejan. Ahí tengo que poner comerciales otra vez a las 8:45. Toda la vida. Ya acabo este programa, vos. Si lo dejan. Si lo dejan.
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0: Más me voy a echar solo de Luis Miguel, ya no le puedo prestar el micrófono ni el teléfono, nada. ¡Feliz!
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0: Se acabó. Ya me voy. Miren, ¿qué le iba a decir?
15: ¡Esta radio es mía!
0: 104.9. Ya no me llame porque no le voy a poner música. Ya me voy, acabó la bullada, se acabó. Ahorita lo que me faltan a mí, pues.
15: Vamos, ahorita vamos con todo.
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Con esta canción vamos a saludar a Danielito. Danielito, Danielito Playtest, que está parando la cuchara ahí porque está cumpliendo años hoy, va. Hey, Danielito, ¿nos vas a invitar ahí al baby shower o qué? 4 años está volando el bicho, va, 4. Y este sobre el sobrinito La Pau. ¿Ah? Hey, Danielío. 4 años. Ya está viejo, ya está viejo.

0: quedar poniendo la música de Luis Miguel todo el día aquí. Me voy a quedar todo el día. Todo el día, papá, todo el día, todo el día, todo el día. Ah, vaya la vacación. ¿Qué día es ahora?
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0: A ver, ¿qué día es ahora, verdad?

0: Chele, siento que ya estás de vuelta, dice.
1: No lo que hay.
0: ¿Cómo?
1: En mí.
0: Yo voy a poner otra.
1: Voy a poner otra.
0: No ha venido nadie todavía, ¿verdad?

pensar que hace cinco meses nada más, pudimos decirle adiós a este mundo dos veces, en cuestión de una semana. Y hoy estamos aquí otra vez con su huesito, pues. Así que mejor mire, pues.

0: creo que mañana me voy a echar un especialito, Luis Miguel. Mañana. Yo ya me voy, hombre. Ya me voy.
1: En ti realizaré.

0: Esa se llama Échame a mí la culpa, para que le quede ahí. Me voy porque no me mata. Me mata la Vero, me mata.
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9: Duerme lo suficiente. Dormir bien ayuda al cuerpo y regenera células y fortalece las defensas. Dormir menos de 6 horas aumenta el riesgo de infecciones respiratorias hasta un 40%.
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5: 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La hora.
6: 10 de la mañana, 59 minutos.
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Hola, hola, buenos días, fiesta. Por aquí saludando a un cumpleañero que es un fiel oyente, un sastre, a don Salvador Ernesto López, mi padrastro, del Cantón La Loma, San Pedro Perulapán, que está cumpliendo años, que cumpla muchos, muchos años más. Que Dios lo bendiga siempre y saludes. Gracias, feliz día.

0: Quiero saludar por acá a Javier Jiménez. Está en Hábitat de Confía, creo que me estaban diciendo. Aunque dice Confía, dice aquí. Pero yo espero que sea Confía. Igual está de manteles largos Javier Jiménez, así es que muchos saludos. Vamos a irnos a la pausa comercial y no se olviden que pueden seguir solicitando sus mix favoritos en este jueves, antesala al fin de semana. Usted siga disfrutando de sus vacaciones agustinas mientras le acompañamos con los mejores mix en los licuados de la fiesta.
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1: Verito, buenos días, te saluda Carmen, siempre te escucho. Ahorita estoy aquí en mi casa descansando, pero ya mañana trabaja. Quisiera un misito de Alicia Villarreal, si nos fuera mucho pedir. Aquí te escucho, Verito, desde las 6 de la mañana hasta las 5 voy a escuchar la radio. Feliz día.

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0: Queridos fiesteros, de lunes a viernes ustedes pueden disfrutar los licuados de la fiesta de 11 a 12 del mediodía, así es que no se lo voy a perder el día de mañana. Nos vamos a despedir de esta edición gracias a nuestros patrocinadores.
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0: 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También les quiero agradecer el haberme acompañado en estas horas. He andado bien calladita porque me duele muchísimo la garganta. Ni siquiera los he podido saludar a los que fueron ayer al Sombrero Azul, pero yo espero mañana venir un poquito mejor. Mañana creo que vamos a estar con Joseph. De hecho, es el que viene a continuación a los controles de Radio Fiesta. Lo pasamos espectacular. Mañana vamos a hablar un poquito. De verdad, estaba a reventar nuestra fiesta agostina. Y muchísimas gracias a todas las personas que se acercaron a saludarnos, a abrazarnos, a platicar un ratito. De verdad que estuvo increíble. Mañana les vamos a dar más detalles. Así que muchísimas gracias. Que sigan disfrutando lo que resta de este jueves. Primero Dios, mañana volvemos. Aquí no tenemos vacación, así es que vamos a venir para hacerle a usted más ameno sus días libres. Cuídense mucho, disfruten lo que resta también de los turnos. Faltan muchos compañeros todavía a que vengan a disfrutar con ustedes. Así que si se han ido para la playita o andan por ahí comiendo en familia, disfrute cada momento con los suyos. Yo estoy en las redes sociales, si me querés ir a seguir. De hecho, ahí dejamos también videos de ayer. Estoy en Instagram, Facebook y TikTok como Verónica Rivas FM. Que Dios me los bendiga y chao, bye.
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0: Hola, hola, hola, hola, hola, ¿qué tal? ¿Cómo están? Bienvenidos a una nueva edición del Wiri Wiri al aire en este jueves 6 de agosto. El placer de saludarlos, muchos de vacaciones, disfrutando ya los últimos días de esta semana libre que tienen muchos. Otros aún festejando, celebrando la victoria de los Albos de la Alianza ayer por la noche en el Estadio Cuscatlán ante el Herediano. Una victoria histórica para los Albos, no porque sea la primera vez que se le dan un equipo tico, no, pero porque en Copa Centroamericana, en la nueva Copa Centroamericana, los equipos ticos nos habían tenido la vara y bien tranquilitos ahí con sus victorias ante los nuestros. Gracias por acompañarnos, feliz provecho, se almuerza a esta hora por Femenina Fiesta, junto a Rodrigo Arias, a José Valiente, mano en los controles, Feralas, que anda por ahí moviendo las luces también, tomando fotos y alegrándonos la vida y el día. Bienvenidos sean todos. ¿Qué tal, Rodolfo? ¿Cómo estás?
1: Bien, qué gusto estar con ustedes y la gente que nos sintoniza. En medio de una emotiva semana de Copa Centroamericana, Firpo, creo que es un buen partido, pero perdió. Alianza es un buen partido y ganó. Hace muchísimo tiempo, no creo que haya visto yo, sinceramente, a un equipo salvadoreño dominar un partido contra un equipo tico, sobre todo contra el campeón de Costa Rica.
0: El campeón.
1: Alianza lo hizo muy bien. Y hubo una fiesta, me encantó ver el sector popular del Cuscatlán llenísimo, toda esa gente bajo la lluvia, como me estaba contando aquí Feralas, que vivió una real fiesta, y creo que hacía tiempo que esta afición se merecía algo así.
0: Hace rato que la afición aliancista y también el fútbol salvadoreño, ya habíamos estado ahí cerquita, como fútbol salvadoreño hablo, por ejemplo, Firpo, ahí en Panamá, recuerdo el mismo Alianza contra la Juelense, también, pero bien. Ya vamos a platicar largo y tendido sobre ello. Josué, ¿qué tal? ¿Cómo estás?
2: ¿Qué tal? Un gusto estar acá de nuevo con todos ustedes. Felices vacaciones a los que tienen libre. Totalmente de acuerdo con ustedes. Siempre pedimos que los equipos salvadoreños compitan. Y lastimosamente hemos tenido torneos de Copa Centroamericana en que los equipos salvadoreños no compiten. Terminamos hablando

0: mal de la pretemporada que realizaron, de lo mal que ficharon, de lo mal que se prepararon, pero ahora está pasando todo lo contrario. Podemos criticar el partido de Firpo, que se le complicó muchísimo, pero lo de ayer de Alianza, que ya lo vamos a hablar en detalle, me parece que es... No sé si mencionar la palabra histórico, porque de repente decimos no se ganó nada, pero sí es muy relevante, muy, muy relevante, y no hay ninguna excusa para un herediano que está con un pie afuera del torneo, porque se complicó muchísimo, y es el campeón de Costa Rica.
1: Sí, y un herediano que tiene piezas como Randall Leal, como Fuller, tiene muy buenos jugadores. Ya vamos a platicar largo y tendido sobre ello. 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
1: A ver, ¿por dónde le entramos a la victoria de los Albos, Rodro? Ayer no pudieron estar ustedes dos en el gráfico TV. Me encantaría escuchar, quiero escuchar sus opiniones, por supuesto. No sé por dónde las querés empezar, Rodro.
2: No, para empezar por la fiesta. Es que de verdad, en la Copa Centroamericana para mí ha abierto un nuevo capítulo en la historia de nuestro fútbol, porque es una fiesta que no es que nunca se tuvo, porque en los 70 estuvo la fraternidad, que me pareció que fue una maravilla, pero desde que está la Liga CONCACAF, desde el 2017, creo que estamos viviendo otro tipo de competencia a nivel regional, y el fútbol salvadoreño le ha costado muchísimo llegar a un nivel competitivo. Hemos tenido grandes partidos, pero nunca un nivel de consistencia. Nuestro gran representante fue el Águila. Hace un par de temporadas, cuando ganó su grupo, le ganó al Olimpia de Paraguay, sí, de Paraguay, el Olimpia de Honduras, gracias. Aquí en el Cuscatlán, le ganó el Independiente en Panamá. Pero son pocas las ocasiones que tenemos de disfrutar así. Esto hay que disfrutarlas, hay que celebrarlas. Se le ganó a la Antigua, qué bien, pero lo de la Heredia no creo que es otra cosa. ¿Por qué? Por lo que los ticos son los que han dominado esta competición. Heredia no es el campeón de Costa Rica. Y Alianza, vamos a ver, No sufrió lo que estamos acostumbrados a sufrir. Obviamente, Joya tuvo una gran noche.
1: Tuvo unas atajadas. Sí, de hecho, fue nombrado el MVP, creo.
2: Sí, no, y me pareció que hay que aplaudirle. Pero el Alianza fue agresivo, el Alianza fue ofensivo, el Alianza creó oportunidades, el Alianza metió en grandísimos problemas al Herediano. Creo que los ticos no se esperaban algo así.
1: ¿Sabes qué? Yo creo, Josué, que antes del partido nos imaginábamos un Alianza que iba a defenderse y no fue claramente el equipo rival, es un equipo con jerarquía y te va metiendo atrás, y hay que saber hacerlo, hay que saber defenderse, pero también cuando tuvo la pelota propuso.
0: Tiene jugadores para hacerlo. Yo creo que siempre he pensado que nos equivocamos al tratar, o bueno, de repente los equipos salvadoreños se equivocan al tratar de plantear los partidos de una forma tan defensiva cuando estás en tu casa y cuando tenés la obligación de ganar. Curioso lo de Joya, porque aquí el señor Rodro estaba ahí hablando de que debería ser banca, que estaba Mario.
1: ¿En serio?
0: Que Mario sí tenía que ser titular.
2: Eso no tiene nada malo.
0: No, el muchacho se lo ha ganado. El muchacho es el titular de Alianza. A Mario no se le quita lo que ya hizo, porque Mario es un referente de Alianza. Pero en este momento el titular es Danilo, y tienen que pelear, tienen que competir, no importa el nombre. Y creo que ayer lo demostró, fue figura, fue elegido el mejor jugador del partido. Pero hablar de León, por ejemplo, este chico de 18 años, más tarde van a ver en el gráfico una nota respecto a quién es este jugador, y habla muy bien del trabajo de Alianza. Fue un partidazo, un ambientazo, y qué bueno de verdad que los equipos salvadoreños estén compitiendo. Lo de Herediano sí es preocupante. Es preocupante, sé que en Costa Rica hay muchas críticas respecto al muy pobre rendimiento que tuvieron, que se compliquen, que sea el campeón de Costa Rica y que esté a punto de quedar eliminado de la Copa Centroamericana, es muy preocupante.
1: A ver, hay varios rendimientos altos, yo destaco al equipo por supuesto sobre todo, pero hay que hablar, primero felicidades a las 11.500 personas que estaban ahí en el Cuscatlán y a los miles de seguidores aliancistas más que por el mundo, por la victoria. Segundo, es cierto que hay que hablar del equipo, porque fue un equipo muy solidario el de Alianza, fue un equipo que llenaba espacios, que ocupaba muy bien los espacios, sobre todo en esa transición defensiva, porque normalmente hablamos de la transición a la hora de atacar, pero también la transición a la hora de defender, lo de Alianza fue muy bueno, y lo de Harold Osorio, que para mí sigue siendo notable. Tengo entendido que se pierde el partido contra Estelí por tarjeta amarilla.
0: La tarjeta, sí, que tuvo el sobre final.
1: Pero es un jugador con una visión de juego, con un físico que se nota que está mejor que arriba del promedio del fútbol salvadoreño y que tiene clarita lo que tiene que hacer, Rodro.
2: Sí, vamos a ver. Harold, ves que también lo vi defendiendo ayer y eso me alegra. Yo a veces intento celebrar más lo que crece Harold. Vamos, yo creo que Harold por ahí se le vieron, incluso yo vi algunos partidos de él en Chicago.
1: Sí.
2: Y yo le veía lagunas defensivas. Yo creo que esa es parte de la razón por la que no se quedó. Pero me alegro que él mejora con los partidos. Y eso es lo que puede hacerlo, dar de nuevo el salto, porque Harold todavía es un jugador joven. Ofensivamente está para cualquier liga de la CONCACAF. Para mí, ofensivamente, insisto, Harold para mí mete pases que destacarían en Liga Mexicana o en MLS. Para mí hay pocos jugadores como él. Así es que tiene que mejorar como futbolista integral, sí. Pero estoy seguro, por lo que veo, me parece que va en camino a eso. Yo veo que Harold mejora y en partidos bravos. Así es que, de verdad, a mí lo que hizo ayer solo confirma lo que habían visto contra Antigua, que es un jugador de otro nivel.
0: Mira, yo lo que creo es que Alianza entendió perfectamente qué partido tenía que jugar. Lo supo controlar, no intentó competirle de repente la posesión al Herediano, que el Herediano de repente se sintió más obligado a buscar el resultado. Y Alianza aprovechó. Es muy raro que los equipos salvadoreños aprovechen las pocas ocasiones que tienen y que haya sido en una contra tan rápido la forma en la que León gana la espalda y logra el remate. Fue un partido perfecto. De esos partidos que no sabes si te vuelven a salir, pero en torneos como este, que ya lo hablamos, que son tan cortos, que son tan pocos partidos, insistimos, creo que Alianza ya está en la siguiente ronda, probablemente. Firmó con sus dos victorias en casa ese boleto. Herediano va a ser la gran decepción también, probablemente. Y lo de Alianza es para celebrarlo, de verdad.
1: Mira, ¿sabes quién creo que se habla poco? Porque estábamos acostumbrados a, pero está regresando a su nivel, y ahí me dice, hace un partido silencioso ayer, pero estaba en todos lados, es Narciso Orellana.
0: Ya sabía que me ibas a mencionar eso, tenés toda la razón.
1: Narciso Orellana, parece que ya no nadie dice nada porque es Narciso Orellana, pero había estado fuera de su nivel.
0: Los últimos 6 meses no sí, estuvo en su mejor nivel.
1: Y ahora volvió y mantiene ese medio campo con un balance que lo hace muy bien. Y bueno, lo de David León, yo entiendo a todos los que dicen, pero es que tranquilo, vamos con paciencia. Sí, nadie está diciendo que está para jugar en el Barcelona ni en el Real Madrid, pero hay que destacar a un chico de 18 años que tiene enfrente a un jugador de experiencia y que no se ve de menos, sino que igual intenta competirle, le salta las pelotas, le pelea. En el gol, yo lo ponía en redes sociales, el gol es una gran visión de Harold. El movimiento de la cabra que saca Fuller y le dé el espacio para que Rodríguez entre. Y lo de, uh-huh, y lo de David León, que le gana a, creo que es Ray, el lateral izquierdo de Herediano, y le gana los manotazos también. Porque el lateral, claro, intentando frenarlo, puro manotazo, y en velocidad le gana. Eso para el fútbol salvadoreño no es normal, no es natural. La naturalidad es que se desentiende de la jugada y llega 5 minutos tarde. Entonces hay que destacar a un chico que para mí, ojalá, y yo me preguntaba ahora en la mañana y decía, ¿cómo hacemos para que este chico no sea otro Ricky Villatoro? Que no sea otro de esas que uno dice...
2: Chicharito Díaz.
1: Chicharito Díaz, sí, exactamente. Sino que él entienda y que él comprenda el potencial que tiene, que ya está tarde. Bueno, ya ni modo, no podemos retroceder el tiempo. Pero de aquí en adelante, que él entienda que él puede forjar y cambiar su futuro, no solamente deportivo, sino social, jugando el fútbol, el Rodro.
2: Sí, no. O yo creo que sí, la experiencia de Alianza es buena, que yo creo que ya superó mi expectativa. Pero si Alianza, bueno, primero esperemos que confirme su boleto a cuartos, estoy seguro que lo va a hacer, juegue cuartos o el repechaje, y si llega a Conca Champions, y este chico o estos chicos, porque hay otros más en Alianza, saben lo que es jugar en la Copa de Campeones de la CONCACAF el próximo año, ojalá que eso los motive, y me alegra de que esté el cuerpo técnico también ahí, que estoy seguro que les pueden abrir los ojos. Alianza está haciendo más cosas bien de lo que mucha gente yo creía. Me encantó la entrevista con Tito Pompey, donde habla que le están dando desayuno, le están dando almuerzos.
1: Eso me impresionó a mí también.
2: Sí, o sea, están dando pasos que yo nunca había visto que se dieran aquí. Así es que ojalá que estos chicos lo aprovechen.
1: Ojalá que sí. ¿De David León o Josué?
0: Uy, jugadorazo, pero creo que muy pronto. Sí. No creo que hay que poner una presión. Ya hemos visto estos casos muchísimas veces con jugadores de Alianza también. Hay que ir paso a paso, de repente generamos mucha expectativa, de repente Rodro le empieza a pedir a la selección, y de ahí se cae la selección, y el equipo de ahí lamenta también el rendimiento, es muy pronto. Lo que sí que está haciendo las cosas bien, me gustaron sus declaraciones después del partido, dice, yo le dije a mi mamá que iba a hacer una declaración así, siento que tenés los pies en el suelo, eso es importante, ojalá que se mantenga así, insisto, es muy pronto todavía. Pero hay que seguir dando
1: seguimiento. Sí, el tema es cómo dejar de decir es muy pronto todavía para este chico. Es decir, cómo eso no corresponde a nosotros, sino sí, que cómo puede hacer Alianza para que este chico no repita la historia del fútbol salvadoreño.
2: Bueno, sí. Con consejos y ojalá de que le escuche. Vamos, hemos visto un montón, como dice Josué, de jugadores que vienen. Y para mí el tema no es no hablar de ellos. Que dicen, no hablan de los chicos, lo están agrandando. Mira, Si no estás preparado para que hablen de vos, dedícate a otra cosa que no sea el fútbol, ¿no? El futbolista, si quiere llegar lejos, tiene que estar acostumbrado al elogio y a la crítica. Y tiene que saber tratar ambos de la misma manera, con indiferencia. El jugador tiene que aprender a ni elevarse mucho cuando lo elogian, ni bajonearse cuando lo critican. Esa es parte de la profesión.
1: Y para cerrar, porque me hace Manu la seña del corte, es ¿qué les pareció el partido de Brian Tamacas? Porque le tocó a Randy Leal, que es un bravísimo jugador.
2: Me pareció muy bueno, me pareció bueno.
0: Está recuperando su mejor nivel.
2: Sí, me alegró mucho.
0: Todavía creo que le falta y puede llegar a un nivel mayor, óptimo. Sí.
1: Sobre todo en ataque, lo vi poco. En defensa creo que lo hizo de buena manera. Hacemos pausa. Al volver tenemos que hablar del Facito, que juega ahora a las 9 de la noche contra el Águila o las Águilas Azules de Honduras. Eso será al volver de la pausa.
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0: Bárbaro, Manu, volvemos. Feliz provecho, se almuerza a esta hora, 12:25, al menos en mi celular. Otro partido de los que se juega ahora y hay que estar muy pendientes es el Facito, que juega contra el Motagua, partido bravo para los Tigríos, el campeón nacional. Allá se encuentra nuestro querido Fernando Rodríguez cubriendo al Facito, que saludamos. Hola, Fer, ¿qué tal? ¿Cómo estás? Fer, ¿me escuchás? Hola, hola, hola. Fer, ¿estás por ahí?
1: Hola, hola.
0: ¿Me escuchás?
1: Los escucho algo lejos.
0: Ahora vamos a ver si lo resuelve ahí Manu y nos contactamos. Partido importante porque, a ver, el Motagua, las Águilas Azules, es un rival mayor. Es el segundo equipo más grande de Honduras. Yo creo que sí, hasta el momento, donde el fútbol salvadoreño, por ejemplo, el FAS, que es el equipo más ganador de nuestro balompié, hay que decirle, hey, compitan de buena manera y decirles, hey, ustedes, ¿por qué se van a ver inferior ante el Motagua? Sí. Claramente en papel no pueden ser favoritos porque el Motagua juega de local, pero compitan, hagan una labor digna, Roder.
2: No, y vamos, el FAS tiene 6 meses de jugar bien.
0: Sí. No, un año ya.
2: Sí, no, me refiero a los últimos 6 meses en el que fue casi invicto. O sea, perdió solo un partido en la temporada regular.
0: Pero también el torneo antepasado lo jugaba
3: bien.
0: Sí, tiene un año. Pasa que lo elimina el Cacahuatique, pero año del grupo, el mismo grupo.
3: Un buen rendimiento. Sí. Ha mantenido la misma base. Pues,
2: entonces yo creo que ese conocimiento del equipo, y me parece que el profe Adrián también ha hecho un gran trabajo, les da credenciales para intentar sacar puntos en Honduras. Tienen el material humano, ahí el tema es en que den su mejor versión. Yo estoy seguro que si el FAS da su mejor versión, puede hacer un gran partido ahora.
3: Sí, totalmente, yo creo que puede hacer un gran partido. Creo además que el equipo tiene una mentalidad bastante interesante. Lo vi en sus declaraciones, lo vi en la declaración del profe, que van a mantener la misma idea, no van a buscar tirarse atrás ni ir a ver qué rascan, van a ir a buscar el partido. Los jugadores igual mantienen esa actitud. Es bien difícil mencionarlo antes del partido, decir, va a pasar esto, creemos que va a pasar esto. Ayer al mediodía, antier hablábamos de que iba a sufrir mucho Alianza y de que era muy difícil que sacara un resultado. Al final se le da, siempre es así. Y siempre es más fácil, obviamente, hablar ya con el resultado. Pero sería fantástico. Creo que si FAS logra sumar, logra rascar el resultado que fuera, los tres equipos, creo yo, que hasta ahora han cumplido en lo que significa competir, quitando el tema de que Firpo cayó, tuvo un partido en el que pudo llevárselo.
2: Muy competitivo.
3: Así que creo que los equipos, si logra sumar, logra rascar algo FAS, que sería también muy importante, muy clave, te habla de que se trabajó bien, que se hizo una buena pretemporada y de que están muy enchufados.
0: A mí me gustó lo que dijo Medrano, que el Motagua no es invencible. Es que yo creo que esa es la mentalidad que hay que comenzar a cambiar, porque ya vamos a contactar con Fer, pero yo decía ayer, nosotros, y hablo desde esta parte, tendemos a maximizar las derrotas y minimizar las victorias. No, es que no se ha ganado nada, no, y está claro, pero maximizamos las derrotas a la misma cantaleta, que es una realidad de que no trabajamos, de que no invertimos, pero me encanta la declaración de Edgar Medrano al decir, no, es que no son invencibles, y puede que gane Motagua ahora, sería la normalidad, pero también creo que FAS le puede hacer un gran partido. Fer, ¿estás en línea?
4: Sí, ya estamos en línea, Diego.
0: Bárbaro, ¿qué tal? ¿Cómo va todo por Tegu?
4: Todo bien, Diego, acá la verdad un clima muy agradable, las personas también, ya había varios aficionados de Motagua, así que la verdad es que ya se está viviendo un poco del ambiente del partido de esta noche.
0: ¿Ya viste aficionados de FAS?
4: La verdad todavía no, lo que sí tengo información es que sí vienen alrededor de 300 aficionados de FAS acá a Tegucigalpa.
0: Ok, a estar pendientes. Entonces, normalmente ojalá y no, pero normalmente esa es una sede complicada porque llega el equipo que llegue.
3: Es muy violento.
0: Hay temas de violencia siempre con la gente de Motagua. Ojalá ahora no les toque vivir eso, Fer. Entiendo que va a haber un tema de logístico del aficionado de FAS para entrar al estadio.
4: Sí, hay todo un tema logístico, incluso alrededor del estadio habrán anillos de seguridad por la misma cuestión de la seguridad y de los disturbios que ya se han presentado con aficionados de Motagua, sobre todo. Entonces, la policía de acá va a hacer anillos de seguridad alrededor del estadio, cierran calles para estos partidos, y también las disposiciones que ya se han tenido para los aficionados de FAS, que básicamente la entrada de objetos no permitidos, como los ingresos que van a tener, así que todo eso la policía lo ha tallado muy bien para tener las precauciones.
2: Fer, un gustazo de saludarte. Contanos, no sé si has notado cuál es el ambiente en Honduras, si se está hablando mucho de Motagua, si hay optimismo, vienen de en Copa Centroamericana, al menos abrieron muy bien, le ganaron 5-0 a Verdes, pero ¿cómo ves lo que gira alrededor de este equipo de Motagua?
4: La verdad es que ayer tuve la oportunidad de hablar con un par de aficionados de Motagua y me contaban que por lo menos a ellos sí los ha ilusionado un poco la cuestión de que golearon a Verdes de Belice y que iniciaron bien la Copa Centroamericana, pero sí consideran que el equipo no está teniendo su mejor nivel. Lo que sí he logrado ver este día, que sobre todo en la prensa hondureña, es que sí está como claro favorito al Motagua y que tendría que vencer sin muchas complicaciones a FAS.
3: Sí, Fer, preguntarte, estábamos leyendo tus notas también en el gráfico. ¿Te da la impresión que FAS llega con una mentalidad bastante positiva? De repente escuchas declaraciones de equipos salvadoreños que van a competir afuera y te dicen que van a tratar de hacer todo lo posible, de que van a tratar de cuidarse, pero falta la sensación que va buscando el resultado, definitivamente.
4: Sí, la verdad es que eso es un aspecto a considerar, porque en verdad me gusta que es un discurso unificado entre jugadores y cuerpo técnico. Ayer en conferencia estuvo Edgar Medrano y el entrenador Adrián Sánchez, y ambos fue, acá venimos a ganar, tenemos posibilidades, porque venimos trabajando una idea de juego que ahora ya está bien implantada dentro del equipo, entonces las posibilidades que ven ellos son altísimas, consideran que sí pueden ganar el partido, ya lo decía Diego, Edgar Medrano mencionó que Motagua no es invencible, entonces a mí, por lo menos a mí, a gusto personal, me pareció una mentalidad que pocos equipos salvadoreños tienen cuando viajan, que siempre es, bueno, vamos a hacer nuestro mejor juego, vamos a intentarlo. FAS no, FAS viene con una mentalidad de nosotros ya tenemos 6 meses de recorrido en los que venimos con una base de jugadores que ya sabemos cómo jugar este tipo de partidos y con jugadores que también tienen experiencia internacional.
0: Mira, Fer, pero es que yo creo que igual la base de FAS está súper clara. ¿O sí crees que, esto es opinión, no información, pero crees que puede haber algún tipo de gran sorpresa en el equipo Tigrío, donde ya sabemos el medio campo cómo se mueve, que está Clavito, que está Jean Maciel, que se mueve Medrano? Creo que la gran duda es si juega Elmer Bonilla o si juega Nolasquito, o vos crees, Rafa Tejada, vos crees que pueda, yo imagino un FAS un poco más calculador a pesar de las palabras de Adrián Sánchez.
4: Puede ser que suceda eso. Al final, Motagua es de los más fuertes de Honduras. Y algo, bueno, justamente eso se le consultaba ayer en conferencia de prensa a Adrián Sánchez. Y él mencionaba, cambios en la alineación, no vamos a tener muchos. Va a ser prácticamente lo mismo con lo que salimos de titulares en los juegos de la liga local. Así que la verdad es que yo una sorpresa por parte de FAS, de manera táctica, no veo una alineación distinta, un jugador diferente, no creo que suceda. Quizás lo que mencionabas, normalmente vemos esa rotación entre Bonilla y Nolasquito, pero más allá de eso no creo que suceda algo distinto.
0: Sí, yo creo que se va a mantener Adrián Sánchez con Caravantes, sí, con el mexicano, con Clavel, Cruz, sí. Creo que es muy claro, ¿no?
3: Sí. Fer, también preguntarte, ¿qué se sabe del Motagua? Quizás de repente estamos desconectados de lo que hacen los equipos, de cómo van arrancando esta nueva temporada. ¿Qué se sabe del equipo? Siempre ha sido reconocido como uno de los fuertes también del área.
4: Bueno, sí, mencionarles que Motagua en julio acaba de disputar la Supercopa de Honduras, la perdió contra Olimpia, eso es lo que no ha dejado tan buenas sensaciones y que a raíz de ese partido consideran que no están teniendo el mejor juego y que todavía no lo han mostrado, pero por eso mismo el partido de Verde Belice les dio muchísima confianza, porque vienen de un resultado contra Olimpia que no convenció mucho, pero el de Verde Belice, es verdad que era un rival de una categoría inferior, pero que al final convenció el juego de Motagua. Incluso el entrenador de Motagua, Javier López, lo mencionó en su conferencia, dijo que para él, incluso en el partido contra Verdes en el primer tiempo, pudieron haber anotado más, pudieron haber desarrollado un mejor juego, y que eso sí lo lograron en el segundo tiempo, que es lo que van a intentar ahora contra FAS.
0: Javier López, que dirigió por mucho tiempo a la Antigua de Guatemala. ¿Cuál es la logística más o menos que tenés pensada, Fer? Porque el partido ya es bien nocturno, el partido es a las 9 de la noche.
4: El partido es a las 9 de la noche, pero por las consideraciones que ha dado la policía, por esos amigos de seguridad, vamos a estar ahí desde temprano, alrededor de las 5 o 6 de la tarde, ya vamos a andar por el estadio.
3: Cualquier cosita detrás de Mayente puedes cubrir.
4: totalmente.
2: Hey, mira, Fer, yo no sé si he visto la cancha, si se parece más al Cucatlán o al Barraza.
4: La verdad, un poco más al Cuscatlán, tal vez, que compararlo bueno. Con el Barraza sería una falta de respeto.
3: ¿Al Barraza?
4: Sí, con el Barraza.
0: Ahora vi una foto que subió, y esto lo digo con cariño, sin ganas de jocoro. Vi una foto que subió a la cuenta del Águila, de la cancha del Barraza. Es que mejor no hubieran subido nada, de verdad, porque decían que la estaban tratando y que estaba mejorando. Y
3: déjame
0: tratar.
3: Ver, me voy a meter.
0: Sí, mira, y yo digo, no, pero es que la cancha del parque de mi colonia
2: es más parejita.
0: Está igual. Y digo, y no, y yo entiendo que se estén haciendo esfuerzos, pero la verdad es que se ve un todo Zacatal ahí. Pero bueno, volviendo, Fer, entonces te vas temprano para el estadio ahora. Todos los detalles en el Graficionado y, por supuesto, en el gráfico.com, ¿no?
4: Así es, vamos a estar llevando todo lo que suceda acá en Honduras en la previa, durante y después del partido de Motagua y Paz.
0: Después del partido te conectas para el Gráfico TV.
4: Así es, vamos a tener enlace y vamos a estar también.
0: Bárbaro. Entonces, antes de cerrar, decime tu pronóstico, por favor.
4: Uy, mi pronóstico. Hoy gana FAS, va a ganar 2-1.
3: Ese es cuando uno sale y se encariña. Ajá, está bien.
0: 2-1, 1-2, gana FAS. Sí. Bárbaro. Gracias, saludos para Dani Mayen, Fer, con cuidado y te comes unas baleadas por allá.
4: Sí, gracias, bárbaro. Feliz día, compañero.
0: Bueno, ahí está Fernando Rodríguez, enviado de Grupo LPG hasta TU. ¿Cómo queda ahora FAS, Rodro?
2: Lo lógico para mí es que gane Motagua 2-0. Y ojo, yo no le estoy diciendo que... A mí ayer la gente de redes sociales, de verdad, yo no sé de qué manicomio lo sacan. Pero vos dijiste que la Alianza iba a perder y no era lo lógico, pues. O sea, venimos de que los cuadros ticos nos ganen siempre, lo lógico es que nos vuelva a ganar. Yo no es que desee que gane el cuadro tico, igual que yo no deseo que gane Motagua. Yo quiero que el FAS gane, porque Copa Centroamericana... Soy salvadoreño y quiero que todos los salvadoreños ganen. Yo no estoy con esa ridiculez. No es mi equipo, no voy con nada. No, yo voy con todos los salvadoreños. Entonces, yo quiero que FAS gane, pero yo creo que va a ganar Motagua.
0: Sería la lógica que gane, sí. Que gane el Motagua, pero vos...
3: Yo creo que FAS saca un empate. Creo que quedan 1-1.
0: Yo por ahí le voy también. Yo creo que, a ver, fuera de cualquier salvadoreñismo, creo que FAS es el equipo que ha mostrado una muy buena regularidad en el año anterior de temporada,
3: sí.
0: Que mantiene la base, básicamente mantiene el mismo equipo.
3: Se conoce muy bien,
0: tiene clara la idea de Adrián Sánchez, así que yo creo que empata en Honduras el equipo del Deportivo FAS. Y sí, con eso que decís que a veces lo sacan del manicomio quizá, ponía a alguien, sí, pero es que Águila también ya logró eso, es que pues, está bien, eso nos alegra. Yo el gol de Cartagena lo grité yo como también. Si hubiera sido gol de selección, el yo que lo hizo Olimpia.
2: El gol de Cartagena lo
0: la idea es que los equipos salvadoreños salgan ya y ya no nos sorprendamos porque se le gane Herediano, sino que sea algo natural, algo normal.
3: Es que mira, la única forma de tener mejores jugadores, de tener vender mejor a tus jugadores, de tener mejores condiciones, es compitiendo afuera. Si todos los equipos compiten, si FAS deja buenas sensaciones, si Alianza deja buenas sensaciones, si Firpo lo hace, te comenzás a ganar un respeto.
0: Eso.
3: Y eso es lo que no tenemos, es lo que se consiguió con ese Águila, ¿te acordás cómo compitió de bien? Sí. El fútbol salvadoreño tiene que ganarse el respeto jugando, sí. Y que FAS logre un resultado es positivo para todos, es positivo para Alianza, es positivo para Firpo, es positivo para Metapan, porque te ganas un respeto en el área.
0: Mira, Rodro, hablando de ese respeto, qué buena la acotación que hace Josué. ¿En qué momento para vos el fútbol salvadoreño perdió el respeto en el área? Hablo de Centroamérica.
2: En los 2000s.
0: En los 2000.
2: Sí, porque en los 90 fue muy competitivo. Claro. Firpo llegó a dos finales. Marte quedó campeón de CONCACAF, Alianza campeón de Centroamérica. Incluso equipos mexicanos se le ganaban. Se eliminaban al campeón de México. Lo hicieron los equipos salvadoreños. Pero en los 2000s hubo un quiebre que no lo vamos a explicar ahora porque es una historia larga, pero ahí se, y cuando estaba la Copa UNCAF.
0: En esa Copa
2: UNCAF. En esa Copa UNCAF que se hacía, el FAS, que era nuestro buque insignia, llegaba a perder. Era terrible, no daba una.
0: Ok, bueno, hay que recuperar justamente ese respeto de la región que a poco se fue perdiendo y se fue olvidando y que lo han hecho notar los hermanos centroamericanos. Ya vendimos, no recuerdo si ya vendimos, ¿recordamos?
2: Sí, en segunda.
0: Sí, ya claro. Vendimos. Ah, bueno. Hacemos pausa y regresamos en la recta final del programa.
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0: 12:43 del mediodía, buen provecho, se almuerza. Aquí seguimos en Femenina y Fiesta en el Wiri Wiri. Bueno, parece que no hemos vendido, así que vendamos, pues. 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
0: Bueno, en la recta final del programa tenemos que hablar de fútbol internacional.
2: Uy, movidito la mañana.
0: El mercado en el
2: baloncesto. Te tengo la última. Hace 20 minutos Vini renovó hasta 2032 con el Real Madrid.
0: Vini, baila Vini.
2: Así que Arsenal, no habrá Arsenal, no habrá fútbol árabe, sigue en Real Madrid. Eso es lo primero que pasó recién hace unos segundos, pero ahí está el tema. Mira, Rodri.
0: Es que yo creo que lo de Vini... A ver, yo entiendo todo el mercadeo, pero no sé si vieron que Vini había borrado todo de su Instagram y que había dejado la foto y se hablaba, se va a ir del Madrid. Y yo a veces puedo pensar, ¿de verdad le dirán, hace esto para vender?
2: No sé, si le pasa a varios del gráfico, cuando están dolidos borran la foto de perfil.
0: Generamos sospecha. Pero bueno, se queda Vini. Para mí no es el jugador más determinante del Madrid.
1: Sí, totalmente.
0: ¿Para vos?
1: No, para nada. Es más, yo creo que es uno de los jugadores más sobrevalorados de los últimos años.
2: No,
1: extremadamente,
2: no me digas eso.
1: Sobrevalorado.
2: No, hombre,
1: sí,
2: Vini,
1: claro,
2: no.
1: Claro que es sobrevalorado. O sea, el equipo más grande del mundo y pasó la vergüenza por el berrinche de un niño caprichoso porque no le dieron el balón de oro, Dios santo. O sea, la madurez de Vinicius es de un niño de 2 años. Es una persona que no tiene... inteligencia emocional. Su inteligencia emocional es cero.
2: No estoy de acuerdo.
1: O sea, no te dan el balón de oro y montas un berrincho monumental.
2: Vinicius es el jugador más importante que tiene el Real Madrid. Por encima de Mbappé.
1: Creo. Si fuera tan bueno...
2: Es el jugador que se echaba encima al equipo de estas últimas 2 temporadas. Tiene dos Champions.
1: Quítale a Modric y no ganan nada. Quítale a Modric y a Kroos y no ganan nada.
2: Bueno, pero igual marcó en la Champions.
1: Brasil es un fantoche. Brasil no tiene nada porque Vinicius no puede elevar el nivel de Brasil.
2: Y Vinicius fue el mejor jugador de Brasil
1: por
2: en el Mundial.
1: Y por eso. Ahí te demuestra que no alcanza. Él no le da. Él
0: para
1: no
0: mí,
1: es un gran jugador.
0: Para mí, Vini es un muy buen jugador.
1: Sí.
0: Muy buen jugador, pero no es un determinante. Para mí, determinante en el Madrid es Jude Bellingham, Mbappé. Bueno, ahora hizo llegar a Diomandé. Sí, o me equivoco.
2: Diomandé, sí, confirmado ahora.
0: ¿A quién más hizo llegar? Hizo llegar también a...
2: A Bernardo Silva.
0: Hizo llegar a... Ay, se me olvida, pero hay otro más.
2: Bueno, Cucurella.
0: Cucurella, no, pero hay uno parecido que yo me confundo siempre con Diomandé. Bueno, ya...
1: Dumfries había llegado.
0: Dumfries ya había llegado antes, sí. Dumfries es un Madrid renovado y sí. creo que está llevándose para está haciendo llegar gente para competir el equipo de Florentino Pérez.
2: ¿Quién? Bueno, sí. De ahí la otra gran noticia fue que Rodri,
0: esa,
2: quien ya iba aparentemente al Real Madrid, que ya estaba todo atado, se conoció justo esta madrugada, mañana de España, que el Barcelona es al que habría dado el sí, Rodri, y todo apunta que jugaría en el Barcelona. El Barcelona ya estaría en negociaciones directas con el City, es la información que se maneja en España. Porque, bueno, también hay un montón de especulaciones al respecto de que Rodri se aburrió de esperar el tema de que intentaron ficharlo con un precio menor y fue entonces donde el Barcelona aprovechó, donde el Barcelona se contactó.
0: ¿Pero qué equipo armaría el Barça si lleva a Rodri?
2: Todavía tiene que haber las salidas del Barça porque tiene muchísimos mediocampistas. Tendría que vender al menos a 2, me parece a mí, porque tenés a Casado, tenés a Marc Bernal, tenés a Pedri, tenés a Frenkie de Jong, tendrías que vender a, bueno, Gavi todavía.
1: A Frenkie no lo puede vender porque está totalmente lesionado.
2: Frenkie está lesionado.
3: Se volvió a romper, cierto. Bueno,
2: pero... Casado podría ser una de las grandes bajas porque no terminó de despuntar su rendimiento. Bernal me parece que se va a quedar. Se apunta mucho el tema de Frenkie, pero está lesionado justamente. Y no sé cómo va a ser el Barça ahí, si al final ficha a Rodri, pero no sé qué tan buen fichaje, fíjate, me parece muy arriesgado fichar a Rodri.
1: Porque
2: muy,
1: por su lesión. Muy arriesgado.
2: Se lesiona muy seguido. Lesiona muy seguido.
3: Pero un jugadorazo.
2: Sí, pero hizo 7 partidos muy buenos en el Mundial, 8 partidos. Pero creo que tomas un riesgo. Por 60 millones tomas un riesgo.
1: Mira, para mí el Barça necesita un gran jugador entre marzo y mayo. Si Rodri está bien, es porque el Barça entre agosto y mayo te puede ganar la Liga. Y no digo que tranquilamente, porque el Madrid se ha armado bien. Pero este Barça puede ganar. Lo que no puede ganar el Barça es la Champions ahorita. Necesita algo distinto para la Champions. Puede que sea Rodri, pero
2: sí,
1: tiene que estar
2: Rodri,
1: bien.
2: El otro posible fichaje es Julián Álvarez, que se estaría negociando en estas semanas. Y la otra gran noticia fue Ferran Torres.
3: ¿Qué pasó con Ferran?
2: Que no sé qué le pasó en la cabeza, de verdad, después de ese gol en el Mundial. Creo se le fueron un poquito los humos. Y entonces dijo, voy a ver quién me quiere más. Y entonces todo el barcelonismo que lo ha sufrido por los últimos 4 o 5 años y que ha estado ahí, resulta que no es suficiente amor y le habría dado el sí al PSG, que sería su próximo destino. El Barça no va a poder, entiendo yo, ningún problema en el que se vaya y ese sería, creo que alrededor de 50 millones se maneja, lo cual me parece que es un gran negociazo para el Barça, porque si no renovaba se iba gratis la próxima temporada.
1: Sí, necesita hacer caja. Si quiere a Rodri, necesita dinero el Barça.
2: Si quiere a Rodri, a Julián.
1: Sí.
2: Porque necesitaría un 9, sí. Se quedaría sin 9.
3: Sí, pues se fue...
2: Se fue Lewandowski, que está en Chicago.
3: Entonces no tiene 9 ahorita
2: no
3: el Barça.
2: No tendría un 9 si se va a Ferran.
1: Se va o Ferran y le quedaría... ¿cómo se llama el que seleccionó antes del Mundial?
3: ¿Quién?
2: Fermín. No, pero Fermín es volante mixto. El otro es el egipcio que dejó buenas sensaciones en esta pretemporada que se está manejando, que está muy joven, AMSA es el nombre, pero todavía es muy pronto. Sí necesitarían un 9, creo que de renombre, y de ahí tratar de variar en su 11. Pero si se logra ese medio campo con Rodri, tendría un equipo muy fuerte el Barça.
1: Sí, si usted, Rodri está sano, tendrías el medio campo del Mundial, que sería Dani Olmo, Pedri y Rodri. Solo ahí tenés un medio campo espectacular.
3: Uy, sí, pero y si llegan, yo no sé si Julián Álvarez se va para el Barcelona, pero si llevan a Julián sería... Aunque yo sigo insistiendo que Julián no es 9, que Julián es más media punta. Si el Barça busca un 9-9 como Robert Lewandowski, no es Julián. Sí, pero Robert Lewandowski es un 9 de área, igual que Erling Haaland. De
1: pero
3: esos
1: es
3: que quedan pocos.
1: Pero es que hay pocos en el mercado.
3: Exacto, de esos que hay pocos.
1: El PSG ganó sin 9 2 Champions.
3: Por eso te digo, pero si la idea es llevar un 9... No es Julián Álvarez, sí. Tienen que ir a buscar un... hablo de 9 no solamente por nombre, sino por movimientos y por lo que representa un número 9. Ese no es... Es más Sorloth, por ejemplo, un 9. Aunque con Noruega jugó por la derecha, pero Sorloth es más 9. Uh-huh. Yo no sé qué pretenderá el Barça. Vamos a ver si llega Julián o no. ¿Qué otra noticia anda en los... tinteros?
2: Bueno, lo de Diomandé, que ya lo mencionaste, que fue ya confirmado por el Real Madrid. No sé si todavía el Real Madrid va a subir a alguien más, me parece que no, pero sí se habla mucho de cómo se le cayó el fichaje de Rodri, porque parecía que ya lo tenían en la bolsa, parecía que Rodri quería jugar ahí, y al final no se le dan las cosas, así que bastante movidito el mercado esta mañana.
1: Sí, yo creo que la idea del Madrid, no digo que sí sea, pero la idea del Madrid... Es que necesita otro Modric o otro Kroos. Y no lo tiene. Ahorita no lo tiene. Rodri es un Modric o es un Kroos. Pero ¿quiénes son los demás del mercado? Fabián Ruiz. No son muchos. ¿No?
3: Sí,
1: Zubimendi para mí es una buena opción.
3: Zubimendi, sí.
1: Zubimendi es un gran volante, pero se lo recomendó Xavi Alonso y llevaron a Mastantuono. O sea, por favor, también el Real Madrid tiene que entender que... que necesita un volante como este.
3: Y al final, ¿qué ha pasado con Infantino? ¿Ha pasado algo más con Infantino? No.
1: Infantino hizo una reunión en Marruecos donde se dice, esto es pura especulación, que habría hablado ya de una posible final en Casablanca para el Mundial 2030, pero sobre todo reunió a algunos directivos de la FIFA y mandó un mensaje de solidez. Esto contrasta con los mensajes de la UEFA. La UEFA habla de una petición y una apuesta fuerte por un cambio de liderazgo. Que sea, en otras palabras, que Infantino se vaya. Ahora, es muy difícil que lo saquen antes de marzo. Por eso creo que es complicada la operación. Las próximas elecciones de la FIFA son en marzo del 27. O sea que Infantino tiene casi un año para maniobrar, para manejar difícil el discurso.
3: Yo Infantino lo veo más fuera.
1: ¿En serio?
2: Sí, yo también. Está muy...
1: Vamos a ver. Es que si no tenés un año, pero tenés 9 meses para convencer a los 50 de África que voten por vos. No sé. A todos los caribeños. No sé. Hay mucho tiempo todavía.
3: Bueno, vamos a ver qué sucede. ¿Ibas a decir algo?
2: En un dato, no sé si menor.
3: Que el pelo de Gaby, que se lo pintó.
2: Inter Miami ganó ayer en la Leagues Cup. Es cierto. Messi es un partidazo. Y no sé si ya vieron el gran amor que le tiene Casemiro a Messi. Lo busca, lo abraza, lo dijo que es el mejor jugador de la historia.
1: Después de pegarle.
2: Después tantos... de tantas veces que le pegó, tantas veces. Me queda a final de Brasil, ¿se acuerdan? Sí. En la Copa América.
1: Uy, sí.
2: Y me parece curioso cómo el fútbol, como dicen, te da tantas vueltas. O la famosa frase que usan, uno nunca sabe lo que pasará.
1: Lo que pasó con Sergio Ramos, por ejemplo.
2: Sí, lo que pasó con Sergio Ramos, pero tiene un muy buen medio campo, no tan defensivamente el Inter Miami, pero incluso así le alcanzó para ser campeón de la MLS, se acordarán, el año pasado. Así que doblete de Messi, muy buen partido sobre el San Luis en la Leagues Cup, un torneo que no es muy, muy amado por los equipos mexicanos. Las últimas competiciones han sido muy... a favor de los equipos de la MLS, pero pues ha vuelto Messi, sigue marcando igual que siempre, sigue enchufado igual que siempre.
1: Y no ha anunciado todavía que se retire de Argentina, ¿no?
3: No, todavía no, está todo ahí expectante.
2: Se habla ahí todavía que podría seguir, pero no sé, yo creo que ya no.
3: Sí, ya no. Bueno, tampoco podemos seguir nosotros porque se nos acabó el tiempo, agradeciéndole por supuesto a todos los que han estado pendientes del Wiri Wiri. Recuerden, ahora en la noche el Gráfico TV, vamos a las 11, cuando termine el partido de FAS, 11 de la noche, nos enlazamos, hablamos del partido del FASito y ahí nos encontraremos por YouTube y por Facebook. Será hasta entonces, gracias a Rodro, a Manu en los controles, a Josué, a Fer Alas y a todos los que nos han acompañado, que sigan disfrutando las vacaciones con tranquilidad porque tenemos que volver todos luego a casita. Chao, a ser felices.

0: por la sombrita. Así nos vamos. Algo achicopalados por el resultado. Pero mañana hay revancha en el Wiri Wiri al aire. Una producción de Femenina, Fiesta, Tigo Sports y El Gráfico. ¡Salud!
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0: Viene. 3:32 PM en todo El Salvador. ¿Qué tal? ¿Cómo están ustedes? En este jueves 6 de agosto, hoy hay vacación a nivel nacional, vacación en los 14 departamentos. Saludos a quienes están en el litoral salvadoreño. Sé que muchas familias se han ido a disfrutar a la playa, otros a la familia a ir a verlas allá, se han ido para el campo, otros han salido a pasear, otros todavía están ahí en pie de lucha, ordenando lo que no se puede hacer por meses en la casa. Bueno, de hecho ahí he visto un par de vecinos pintando la casa. Bueno, tantas actividades que tenemos que hacer. Quiero también agradecerles a todos los que el día de ayer nos acompañaron al fiestón agostino de Radio Fiesta. La pasamos espectacular. Primero llovió fuertecito para refrescar la noche y luego nos dejó una noche espectacular. La pasamos bonito. Gracias también a todo el público que nos visitó. Gracias también al restaurante que nos acogió ahí para compartir con todos. Gracias también a cada una de las agrupaciones y orquestas que estuvieron con nosotros. Gracias a Edgar Aguillón y su grupo Tentación. Gracias a Ever con su sonora Vicentina. Quiero también agradecerle a Miguel Ángel y su grupo Cariño, que también nos acompañó y nos apoyó con todo ese repertorio romántico. También a Herminio y Antonio, que son parte del grupo La Clase, que viajaron desde el oriente del país para estar con nosotros acá en San Salvador, poniéndole ese toque a todos los capitalinos. También quiero agradecerle a Denis Flores y la orquesta San Vicente, el legado de Don Tito Flores, por también habernos acompañado y habernos deleitado con ese repertorio de éxito tras éxito. Y también quiero darle las gracias a Ever, Paquita, la del barrio del Salvador, que también se mandó. La gente disfrutó, no paró de bailar, de gozar. La pasamos fenomenal y por supuesto gracias a todos los fiesteros de corazón y a todo el staff que estuvimos acompañándoles ahí el día de ayer por la noche. Algunos quedamos cansaditos, otros quedamos contentos, pero la pasamos bonito. Pero aquí estamos, al pie del cañón, como decimos, disfrutando de este día de vacación y por supuesto deleitándolos con toda la música que tenemos preparadas para usted, que está en sintonía a través de su receptor en cualquier lado del país o en cualquier parte del mundo a través del www.fiesta.com.sb. A donde hay un salvadoreño, ahí está la fiesta, señores.
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0: Soy Héctor Rivera y voy hasta las 6 de la tarde, señores. Dele volumen al 104.9, porque aquí vamos a seguir disfrutando.

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3: Con mucho gusto llegamos ya a las 5 de la tarde, 20 minutos, 5:20.
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